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1: Hola, hola, bienvenidos, ¿cómo están? Estamos hoy en un nuevo episodio de Ya Oíste. Hoy les traigo un tema muy interesante, poco conocido, que incluso yo al momento de investigar, la verdad me quedé con muchísimas dudas. Y tener el privilegio el día de hoy de poder contar también con un especialista en el área es algo que, wow. O sea, definitivamente vamos a aprovechar y vamos a sacar todas esas duditas. Es un tema que, pues no creo que muchos hemos escuchado, yo me incluyo en esa parte, es la lucidez terminal. Pero para yo no quitarle la palabra a nuestra querida invitada, a nuestra querida doctora Adriana Baltasar Bastidas, una especialista en geriatría y cuidados paliativos. Bienvenida, doctora, ¿cómo se encuentra?
3: Muchas gracias, muy contenta, muy feliz de poder estar aquí el día de hoy para compartir este tema que me gusta mucho, me apasiona y creo que es importante que lo conozcamos.
1: Pero antes que nada, me gustaría que nos explicara un poquito a qué se relaciona o qué es la lucidez terminal, porque yo me imaginaba una cosa y ya cuando leí, pues era completamente otra.
3: Claro, mira, la realidad es que la lucidez terminal es un episodio súbito, inesperado de claridad mental y como de un aumento súbito de energía en un paciente que ya está en el contexto de una enfermedad terminal, ya en una situación pues al final de la vida o previo a la muerte. Este episodio pues es súbito, dura generalmente un periodo muy corto de tiempo y lo importante es que se presenta una conexión como muy inesperada, muy súbita, pero a la vez relevante tanto para el paciente como para quienes lo rodean, ¿no?
1: Claro.
3: Imaginémonos, la situación de lucidez terminal es cuando yo tengo a un ser querido, a un un enfermo, un ser querido que ya tiene una enfermedad pues muy avanzada, en un estadio terminal prácticamente, que ya sabemos que quizá el final se acerca,
1: okay.
3: Que ya tiene cierto grado de desconexión con su entorno, que quizá ya no logramos entablar una conversación con él, ya no nos contesta quizá nuestras preguntas, ya no nos pide alimento, líquido, etcétera, y de repente de manera súbita tiene un rush de energía, tiene otra vez entabla una conversación, otra vez logra comunicarse con nosotros, nos pide alimentos, nos pide un refresco, nos pide algo que antes ya no hacía.
1: Ya no.
3: Eso es la lucidez terminal.
1: Estaba viendo que en este tipo de situaciones, pues lo impactante es para la persona también que lo está acompañando, ¿no? Porque creo que piensa que todo volvió a la normalidad, ¿no? Entonces yo creo que ahí es un tema pues delicado, en el aspecto en el que, pues, claro, ¿quién no quisiera ver a su familiar volver otra vez a hacer sus actividades, que salga de esa enfermedad? Pero lo que estábamos leyendo y lo que estamos platicando, doctora, es que a veces pues es cuestión solamente de horas o de días, ¿no?
3: Exacto. Generalmente cuando nos enfrentamos a un episodio de lucidez terminal, nos está indicando que seguramente el final ya se acerca. Una realidad es que es imposible predecir cuánto tiempo nos queda de vida.
1: Claro.
3: No hay forma, no hay alguna forma que con certeza nos ayude a esto, ¿no? Si bien hay algunos factores pronósticos y algunos puntos, a lo mejor parámetros de laboratorio, parámetros clínicos, etcétera, que nos orientan a que el final ya se acerca, la realidad es que muchas veces los pacientes no se comportan como en los libros y pues desafían, ¿no?, a estos pronósticos. A veces el fallecimiento puede ocurrir pues en las siguientes horas, en los siguientes días, 7 días, o a veces no. A veces los pacientes pues desafían esas posibilidades y lo que pareciera ser un episodio ya de lucidez terminal, pues no, resulta que fue simplemente una lucidez paradójica, se llama, cuando,
1: okay,
3: cuando ya no es, no ocurre la muerte de manera inmediata, ¿no? Sino que a lo mejor presenta esta lucidez y el fallecimiento puede ocurrir en meses incluso.
1: Pero ahora, por ejemplo, doctora, estábamos hablando de enfermedades terminales, ¿no?
3: Uh-huh.
1: Y hay, por ejemplo, una estadística, perdón, de la edad en la cual se presenta más este tipo de lucidez terminal.
3: Sí, generalmente se ha observado que predomina en pacientes ya adultos mayores, en pacientes geriátricos, y específicamente se empezó a observar este fenómeno en pacientes con enfermedades neurodegenerativas.
1: Okay.
3: ¿Cómo qué? Como las demencias, la enfermedad de Alzheimer, la demencia vascular, las demencias mixtas, otro tipo de condiciones ya de deterioro cognitivo. En estos pacientes como tal se empezó a observar los cuadros de lucidez terminal. Por lo tanto, pues es más frecuente que un paciente presente lucidez terminal ya en edades avanzadas, ¿no? Estamos hablando 80 años o más. En realidad, cualquier paciente que presente una enfermedad terminal propiamente, uh-huh, llámese un cáncer en un estadio avanzado, una insuficiencia orgánica, por ejemplo, una falla cardíaca, una enfermedad renal crónica, una enfermedad hepática avanzada, etcétera. Cualquier paciente que se encuentre en esa situación de terminalidad o al final de la vida puede presentar un episodio de lucidez terminal, aunque pues se ha observado o se ha descrito con mayor frecuencia en pacientes mayores con demencia.
1: En la parte psicológica o emocional, ¿cómo es que lo estudian o lo abarcan? Porque creo que es un poquito más, lo vemos en físico, ¿no? Claro. Que me duele algo, tengo malestar, pero ¿cómo? O sea, esa es una parte muy interesante, doctora.
3: Fíjate que en el ámbito de los cuidados paliativos, que es como mi área de especialidad, además de la geriatría, realizamos una evaluación de varias esferas del individuo, ¿no? De la persona. Una esfera biológica, que estamos hablando justo de los síntomas físicos, el dolor, náusea, vómito, sueño, etcétera. Los síntomas emocionales o psicoemocionales, que estamos hablando ahí de cómo afronta su diagnóstico, cómo afronta una pérdida, posibilidad de trastornos de ansiedad, de depresión, incluso el duelo anticipado, ¿no? De,
1: claro,
3: de saberse perdiendo su estado de salud. Y también abordamos la esfera espiritual, que muchas veces en la medicina pues difícilmente la abordamos, ¿no? Y en cuidados paliativos sí es súper importante realizar el abordaje de esas creencias que tiene el paciente, ¿no? Si es una persona que se considera espiritual, si tiene alguna creencia, alguna religión.
1: Okay.
3: Espiritualidad va mucho más allá de la religión.
1: Claro.
3: Pero bueno, es como una esfera muy importante también que evaluamos. Y ahí pues vaya en el aspecto psicológico o emocional, es donde pues vamos indagando este tipo de síntomas, ¿no? Si el paciente presenta algún cuadro de depresión, compatible con depresión, con ansiedad, con este duelo anticipado, ahí es donde nos vamos dando cuenta y pues por supuesto, al darnos cuenta, logramos integrar un diagnóstico y dar un tratamiento en esa situación.
1: Antes de terminar, doctora, a mí me gustaría que, pues, no sé qué mensaje para todos aquellos que están en el sector de salud, porque es un tema, como bien dijimos, que no muchos tienen el privilegio de poderlo ver personalmente o de saber qué les puede dejar a esas personas que están en el sector médico y a las personas que están fuera de.
3: Yo creo que muy importante, no olvidemos que los cuidados paliativos se deben de brindar de una manera oportuna por un equipo. Paliativos no es nada más una persona, el paliativista es un equipo de el médico, enfermería, psicología, nutrición, vaya, somos un equipo de varios integrantes que nuestro objetivo es siempre acompañar y aliviar síntomas, ¿no? Aliviar síntomas físicos, emocionales, espirituales, este sufrimiento, para dar confort, para dar calidad de vida, calidad de muerte también. Y creo que un punto bien importante es que como profesionales de la salud, nadie nos enseña a afrontar la muerte. Esa es la realidad. Tal vez los que estamos en el área de paliativos lo sabemos hacer.
1: Claro.
3: Pero en medicina nos enseñan a curar, siempre a curar. Y pues no siempre podemos curar alguna enfermedad. Y es importante que cuando ya no podemos curar, entonces siempre acompañemos. Siempre busquemos dar confort, calidad de vida, aliviar síntomas, acompañar. Eso es la clave. Es un tema delicado, pero muy bonito. Y creo que se presta reflexión.
1: Así es. Y pues, muchísimas gracias. Esperemos verla aquí de nuevo, doctora. Y gracias a todos los que se quedaron hasta esta parte del podcast. Nos vemos en el siguiente episodio. Gracias, doctora. Y hasta pronto. Yo soy Génesis Sainz. Esto fue un episodio más de Ya Oíste. Adiós.

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2: Hola Radio Disney, ¿cómo están? ¿Creen que puedan complacerme con la canción de Sin de Ace of Base? Espero que sí, excelente día. Bye.

0: buenos días, ¿cómo están? Qué gusto poder saludarles, ya son las 8:08, ahora sí, ya nos escuchamos, aquí andamos y esto se llamó Beautiful de Anima y te damos la más cordial bienvenida. Yo soy Perla y voy a estar contigo de aquí hasta las 12 del día. Vamos a pasarla lo mejor que podamos, te vamos a traer buena música y también es el momento de una vez, señor productor, de una vez decirles a todas nuestras escuderías que se activa la
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0: La clave 921. Clave 921 activa en este momento para que ustedes se puedan reportar desde ya a través de tu conexión 5551-470-921. Y les quiero hacer la maravillosa pregunta: ¿tú a qué le tienes más confianza? ¿A los taxímetros o a las tarifas dinámicas? Yo no le tengo confianza a las tarifas dinámicas, pero entiendo que es parte del sistema, entiendo que es parte de usar las aplicaciones de nuestras queridísimas escuderías. 5551-470-921 en Instagram, me encuentras como Perla Martínez o @soyperlamtz. ¿Tú a qué le tienes más confianza, los taxímetros o a las tarifas dinámicas? Mientras tanto, vámonos con Marshmello. Esto se llama Phoenix.

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Escuchamos a Maná con esto que se llama Ángel de Amor. Ya son las 8:20 y por acá nosotros te preguntábamos que ¿a qué le tienes más confianza, a los taxímetros o a las tarifas dinámicas? Por acá Saúl nos dice, se le tiene más confianza a los taxímetros porque la ganancia es al 100 para 1, y por las tarifas dinámicas los que cobran son aplicaciones porque al final del día nos vienen pagando lo mismo y los únicos que pagan más son los usuarios. Saúl de Escudería Uber, te mandamos un abrazo, mi querido Saúl. Gracias por dejarnos acompañarte. Por acá Mari nos dice, hola Perlita, muy bendecido domingo, saludos Mari Juárez. Yo no puedo confiar en las tarifas dinámicas y menos cuando se empieza a nublar, porque creo que piensa la aplicación que somos ricachones y eleva el costo de golpe y ya decides mejor caminar incluso bajo la lluvia. ¿A poco no, mi Mari? Saludos Radio Disney, escuchándolos desde tempranito, te mandamos un abrazo, mi Mari preciosa. Gustavo nos dice, buenos días, feliz domingo Perlita, feliz domingo también para ti Gus. ¿Ustedes qué opinan? ¿Qué piensan? Cuéntenos. ¿Ustedes a qué le tienen más confianza? ¿A los taxímetros o a las tarifas dinámicas? Mientras nos cuentan, nos platican, vámonos con música de Los Hijos de Sánchez. Esto se llama Aún Sin Ti. Ya son las 8:21 de esta deliciosa mañana de domingo 24 de mayo. Quédate, estás en el modo finde de Radio Disney.

0: Ustedes quizás no lo recuerden, pero él es Alexis o Alex Ibarra y nos cantaba esta canción llamada Vaya Manera de Extrañar. Ya son las 8:32. Te seguimos escuchando en esta mañana con 16 grados en el termómetro. Por acá Mario nos dice: hola Perla, buenos días, soy Mario de Escudería Didi. Me regalas un saludo y que tengas excelente domingo. Un fuerte abrazo. Mi querido Mario, muchísimas gracias a ti. Gracias por dejarnos acompañarte en esta mañana. Y bueno, te mando un abrazo grande, grande, grande y que tengas un extraordinario domingo. Gerardo, yo le tengo más confianza a los taxímetros, se me hacen más honestos que marque lo que es. Itzel nos dice por aquí: prefiero las tarifas dinámicas, aunque a veces suban. Yo como mujer, aparte, me siento más segura al sentir que pago algo que sea bueno para ambas partes. Y no sé si ya se dieron cuenta, pero Uber, por lo menos yo he visto en Uber, que ya tienen una modalidad que puedes de alguna forma elegir conductoras mujeres. Si eres mujer y quieres pedir un Uber, puedes hacerlo pidiendo una conductora mujer, cosa que también me parece extraordinaria. Afortunadamente y gracias a la vida, a mí me han tocado puros hombres en Escudería Didi, me han tocado puros hombres, miren, bien bonitos, bien honestos, bien cuidadosos y sobre todo bien atentos a su trabajo. Y supongo que todos los que escuchan Radio Disney también lo son. Así es que les mandamos un abrazo y un beso enorme a todas nuestras escuderías. Recuerden que está activa la
1: clave 921.
0: La pregunta de esta mañana es: ¿tú a qué le tienes más confianza, a los taxímetros o a las tarifas dinámicas? Mientras, vámonos con música de One Republic. Esto se llama Need Your Love. Quédate. Son las 8:33.

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Ya son las 8:47. Te seguimos escuchando a través de tu conexión 5551-470-921. Yo te preguntaba ¿a qué le tienes más confianza, si a los taxímetros o a las tarifas dinámicas? Por acá nos dice Melanie: hola, soy Melanie y yo prefiero las tarifas dinámicas. Pago lo que debo pagar y los demás reciben lo que hacen.

0: otro y no le tengo nada de confianza, ¿eh? Me ha tocado de repente un viaje que hago siempre por 100 pesos y yo voy a la mitad y llevo 150. Entonces dices, bueno, ¿qué onda? Saludos a todos, bye.
1: Bueno, eso también sucede con los taxímetros, ¿eh? O sea, que de pronto no pasas ni un semáforo y ya está en 200 pesos. Oigan, por acá nos dicen a Michoaca Móvil. Saludos. Hola, Perlita, te deseo un lindo día. Yo también les deseo un maravilloso y extraordinario día. Que la pasen muy bien. Gracias a todos por reportarse. Síganlo haciendo a través de tu conexión 55-51-47-092-1 porque está activa la...
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1: Bueno, pues ya sabes que está activa la clave 921. Mientras tanto, vámonos con música de sentidos opuestos. Esto se llama ¿Dónde están? 8:48. 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

Así como Nick Jonas, así como el también Joy Jonas tan divertido, pues Kevin Jonas dijo, ¿saben qué? Sí, tenemos el proyecto como Jonas Brothers, pero también quiero hacer cosas que me distingan, cosas que me, también me representen. Y escuchemos justamente esto que se llama Little Things como parte de su proyecto como solista. Ya son las 9:02 y así es como te damos la bienvenida a esta segunda hora de programa. Y claro que sí, de una vez, ¿no, señor productor? Ya entramos de lleno y sin escalas al choquecito de taza de café. Por favor, ¿qué se desayuna un domingo 24 de mayo 2026, cuando son las 9:02, ustedes nos dicen, nosotros los escuchamos? 55 51 47 0 92 1. Nos dicen, nosotros los oímos y por supuesto también nos antojan, ¿eh? Se vale. Vámonos con música de Belanova, esto se llama Niño. Y recuerda que te estamos acompañando en este modo finde de tu radio, Radio Disney.

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2: Amigos, ¿cómo están? Bienvenidos a la información deportiva al instante. El Tri afina detalles logísticos en el Estadio Ciudad de México. La delegación de la selección mexicana supervisó las condiciones de la cancha y vestidores del Estadio Azteca. Este escenario albergará el crucial debut mundialista de la escuadra dirigida por Javier Aguirre frente a la selección de Sudáfrica. Joel Wiki asegura que Cruz Azul será campeón en CU este domingo. Joel Wiki, timonel de Cruz Azul, dejó en claro que su equipo será el que se corone este domingo en el Estadio Olímpico Universitario como campeón de la liga. Sin titubear, dijo, tenemos calidad para ganar el partido. La final se está cocinando y el próximo domingo vamos a ganar, manifestó en conferencia de prensa luego del juego de ida que terminó 0-0 contra Pumas. En el mundo de la Fórmula 1, a Cadillac le urgen actualizaciones para no quedar como el equipo más lento de la parrilla en el Gran Premio de Canadá, de cara al quinto Gran Premio de la temporada 2026 de la Fórmula 1, que se llevará a cabo en el circuito de Montreal. El equipo Cadillac prepara un fuerte paquete de actualizaciones para el monoplaza Mach 26, esperando sea suficiente para que la escudería de Sergio Pérez pueda competir en el siguiente nivel de la parrilla. Amigos, hasta aquí la información deportiva al momento.
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0: Escuchamos a Abraham Mateo con esto que se llamó Último Baile. Ya son las 9:27. Por acá Melanie nos dice y nos saluda y por supuesto que hace ese choquecito de taza. Dice, yo los domingos desayuno hot cakes. Por acá Dulce también nos dice que, hola, buen día Radio Disney. Pues yo desayuno unos huevitos con jamón, juguito de naranja, cafecito y un bolillito súper crujiente. Hasta acá se sintió ese crujir más bien de ese bolillito, mi queridísima Dulce, te mando un abrazo y un beso enorme. Y así, mientras tú te sigues reportando y nos dices que estás desayunando, vámonos a la cartelera.
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0: Avatar 3, Fuego y Ceniza se estrena el próximo 24 de junio solo por Disney Plus. Esta es la tercera parte de la saga de James Cameron, en donde seguirán explorando Pandora. La película introducirá a los Ash People, una nueva tribu, Na'vi, que habita en zonas volcánicas. Prepárate para disfrutar de una aventura visualmente impactante. Recuerda que Avatar 3, Fuego y Ceniza se estrena este próximo 24 de junio solo por Disney Plus. Mike y Nick y Alice, una película de 20th Century Studios, ya está disponible solo por Disney Plus. Celebra el estreno de una divertida comedia de acción sobre dos gángsters y la mujer que aman, que intentan sobrevivir a la noche más peligrosa de sus vidas. Por si fuera poco, hay un ingrediente salvaje añadido a la mezcla, una máquina del tiempo. Recuerda, Mike y Nick y Alice, una película de 20th Century Studios, ya está disponible solo por Disney Plus.
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escuchamos esto que se llama Side Effects. Ya son las 9:42 y ¿sabes qué? Queremos también contarte que los tiempos pueden cambiar, pero los amigos son para siempre. 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Ya son las 9:43. ¿Qué estamos desayunando a esta hora de la mañana? Ustedes nos dicen, porque está abierto a través de tu conexión 5551-470921 este micrófono. Por acá nos dice Marisela. Buenos días, Perlita. ¿Podrías mandar saludos al chofer del ADO 0841 que nos lleva rumbo a Puebla, por favor? Choquecito con gelatina de yogurt, de mandarina y medio mamey. Saludos desde Tlalpan. Ay, saludos al señor chofer del ADO 0841. Manejen con precaución y bueno, que todos lleguen con bien a Puebla. Les mando un abrazo y un beso. Por acá, Yair. Hola, soy Yair de Didi y vamos a desayunar unos ricos tacos de carnitas. ¡Qué maravilla! Gracias a todos ustedes, gracias por dejarnos acompañarles donde quiera que se encuentren. ¿Les parece si nos vamos con más música? Aquí están los Chainsmokers, esto es Echo.

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1: Él es Luis Capaldi, esto se llamó Stay Love y nosotros queremos compartirte que Jay se comunica a través de tu conexión y nos dice: hola Perlita, feliz domingo, les mando un fuerte abrazo, aquí el desayuno va a ser un bagel con jamón y huevo y el cafecín, tengan buen día. Jay, qué rico vas a desayunar, muchísimas gracias. Gracias a todos los que nos compartieron también sus ricos y deliciosos desayunos, que coman rico y sobre todo, ¿saben cuál es el ingrediente más principal? Que coman en familia, coman en paz y coman y desayunen en armonía. Vámonos con música de Lady Gaga y Doechii, esto se llama Runway. Recuerda que te seguimos escuchando a través de tu conexión 55 51 47 0 92 1. 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

son las 10:02 y abrimos esta tercera hora contigo para hablar de esas patitas que dejan huella. Bienvenidos, bienvenidas a todos ustedes, primero que nada, si apenas nos están sintonizando a través de Radio Disney 92.1. Y bueno, queríamos contarte, primero que nada, preguntarte, ¿sabías que la cola de tu perrito puede reflejar sus emociones? Cuando te ve también lo hace. Esa es también la pregunta. Ya ven que cuando ustedes llegan, no sé, de trabajo, de algún lugar y su perrito está en su casa y los ve, mueven la colita. Bueno, pues no sé si sabían, pero eso puede reflejar emociones. Más adelante lo vamos a desmenuzar. Mientras, venos presumiendo a tu perrijo, perrija, 55 51 47 0 92 1. ¿En qué momento mueve más la colita tu perrito? ¿Cuando lo ves así de que llegas de algún lugar? ¿Cuando lo vas a sacar a pasear? ¿Cuando incluso lo vas a bañar? 55 51 47 0 92 1. Mientras tanto, vámonos con música de Luis Fonsi y Faith. Ya son las 10:03. Buen provecho, buenos días. 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

Escuchamos a Shakira y a Burna Boy con esto que se llama Dai Dai. Y ya son las 10:17. Queremos invitarte para que te vayas a ver a Oliver Tree, que se presenta este 30 de mayo en Pabellón Oeste con su Love You Medley, Hate You Badly, World's First World Tour. Así se llama esa gira, así, todo ese nombre. Y bueno, ¿qué tienes que hacer? Reportarte en este momento a través de tu conexión 55 51 47 0 92 1. Hoy tienes que ser la primera persona en enviarnos tu R de paz y además decirnos cuál es la colaboración más, que más te gusta, tu colaboración favorita de Oliver Tree. ¿Cuál es tu colaboración favorita de Oliver Tree? Y listo, con eso vas a llevarte estas invitaciones. Recuerda que Oliver Tree se presenta este 30 de mayo en Pabellón Oeste. Para que lo tomes en cuenta, participes en este momento con tu radio, Radio Disney. Aquí están Los Ángeles Azules, está Ricky Martin, está Tini, con este rolón que se llama Vuelve. Ya son las 10:18. Quédate, estamos contigo aquí en tu radio, Radio Disney.

Ya son las 10:29. Te seguimos escuchando a través de tu conexión 5551-470921. Pero antes, vamos a descubrir quién se va a ir a ver a Oliver Tree este 30 de mayo en Pabellón Oeste. ¿Y qué tenías que hacer? Enviarnos tu R de Paz y decirnos cuál es tu colaboración favorita de Oliver Tree. Por acá, Alejandra Millán Garduño nos dice que su colaboración favorita de Oliver Tree es con Robin Schulz en la canción Miss You. Muchísimas felicidades, mi querida Ale preciosa. Ahí nos cuentas qué tal te fue. Oigan, ahora sí vamos a entrar de lleno en la pregunta esta que les decíamos. ¿La colita de su perrito refleja sus emociones? La respuesta es sí, porque fíjense que a través de ella los perritos expresan las emociones e informan a otros humanos y caninos sobre su estado de ánimo. Ahí les va. Un movimiento rápido o en círculos indica que está feliz de verlos. También, si está en reposo, se siente relajado. Y bueno, una colita levantada firmemente muestra inseguridad en sí mismo. Eso no lo sabía. La colita entre las patas indica inseguridad, miedo o timidez. Y luego por acá, si la mueven de forma lenta y pausada, acompañada de una mirada fija, es una señal de enojo. Ahí les va otra vez. Si la mueven de forma lenta y pausada, acompañada de una mirada fija, es una señal de enojo. Por acá, investigadores sugieren que la dirección del movimiento refleja qué hemisferio cerebral están usando. Es decir, si la mueven hacia la izquierda, predomina el lado derecho del cerebro y viceversa. Aunque existen patrones generales en el lenguaje canino, conocer su raza y personalidad le ayudará a entender mejor las emociones al dueño de estos hermosos perrijos y perrijas. Por acá Karen nos dice: buenos días, Perlita, soy Karen. Este fue el último video de mi perrito. Era muy alegre y lo extraño mucho y siempre movía la colita. Saludos. Estaba hermoso, mi querida Karen. Te mandamos un abrazote. Angélica: hola, Perlita. Ella es Kiara y siempre es muy alegre. Y efectivamente, yo sí sabía que ellos se expresan con la colita al moverla. Buen día, buen día. Muchísimas gracias, Angélica preciosa. Y está también divino tu perrijo, perrija. Es Kiara, es perrija. Muchas gracias, Angie. Gracias por compartirnos a Kiara. Y bueno, nosotros te seguimos escuchando. 5551-470921. Cuéntanos. ¿Tu perrito mueve la cola de manera, no sé, rápida, en círculos? Eso quiere decir que es feliz. ¿Tu perrito crees que pone su colita entre sus piernas? Eso quiere decir que son tímidos. Ustedes díganos, 5551-470921. Mientras tanto, vámonos con algo de Karol G y Greg González. Greg es parte de Cigarettes, es una banda, y bueno, ahora se unió con Karol G y esto se llama Después de Ti.

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2: Amigos, ¿cómo están? Bienvenidos a la información deportiva al momento. Analistas de ESPN ven un panorama de alta exigencia para México. Expertos de fútbol picante compartieron sus proyecciones sobre las debilidades del combinado nacional a un mes de la justa. Figuras como José Ramón Fernández e Igor Leibnowski señalaron la falta de contundencia ofensiva como la mayor preocupación. La presión mediática aumenta debido a la condición de local del conjunto tricolor en las tres sedes asignadas. Jaime Lozano cuestiona la falta de procesos largos en los clubes. El estratega mexicano lamentó públicamente que Pachuca no mostrara la paciencia necesaria con sus cuerpos técnicos. Lozano comparó la situación con el respaldo que la directiva de Pumas le ha brindado al proyecto de Efraín Juárez. Estas declaraciones encendieron la mesa de debate sobre la urgencia de resultados inmediatos en el balompié nacional. José Mourinho alista a su cuerpo técnico para un posible retorno al Real Madrid. Reportes internacionales de ESPN indican que el técnico portugués ya delinea el equipo de trabajo que lo acompañaría. La única condición pendiente de definir es la incorporación de un auxiliar institucional que conozca las entrañas merengues. La afición de Chamartín se encuentra dividida ante la posibilidad de ver una segunda etapa del estratega en el banquillo. Amigos, hasta aquí la información deportiva al momento.
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Escuchamos a Khalid con esto que se llamó Dive Into Me. Ya son las 10:54. Para cerrar el tema sobre las colitas de sus perritos, por acá, a través de tu conexión 5551-470-921, se reporta Paul y nos dice: hola Radio Disney, nosotros en casa tenemos un perrito adoptado y es un amor. Siempre que llegamos de la calle nos recibe alegre y justamente moviendo la cola. Carmen, buenos días, Perlita, un gusto escucharte. Soy Carmen. Aquí mi hija, Vero, tiene su perrito y aparte de ser muy educado con la gente, también es muy juguetón y cuando quiere jugar nos insiste con su cola porque la mueve demasiado, dando a entender que quiere salir. Y además está precioso el perrito de tu hija, mi querida Carmen. Está divino. Muchas gracias por compartir con nosotros estas increíbles fotos de sus perrijos. Nosotros los más felices en verlos y sobre todo en compartirlos. Vámonos con más música. Ya llega el señor Alex Warren. Esto se llama Fever Dream y por supuesto lo escuchas aquí en tu radio, Radio Disney. Son las 10:55.

0: Son las 11.
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2: Hola Perlita, ¿cómo estás? Tendrás esta canción de Evanescence. Me encanta. Ojalá la puedas poner. Gracias.

Las 11:03, nosotros escuchamos a Evanescence y así es como te damos la más cordial bienvenida a esta última hora contigo, aquí en tu radio, Radio Disney. El día de hoy tenemos tus invitaciones para que te vayas a Minecraft, una experiencia interactiva donde vas a conocer pues mundos increíbles, criaturas emblemáticas, harás equipos y cumplirás una misión muy importante. Este es el momento de participar con tu radio, Radio Disney 92.1, por tus invitaciones cuádruples. Así es que los primeros tres en enviarnos a través de tu conexión 5551470921 tu R de paz y respondernos lo siguiente: ¿qué herramienta es más efectiva para minar piedra y mirar y minar? ¿Qué herramienta es más efectiva para minar piedra y minerales? ¿Qué herramienta es más efectiva para minar piedra y minerales? Responde correctamente esta pregunta aunado a tu R de paz y con eso vas a estar participando para que te vayas a Minecraft, esta experiencia maravillosa. Mientras tanto, vámonos con música de Morat. Esto se llama Lo poco que yo quiero. Ya son las 11:05. Quédate, estamos contigo en Radio Disney.

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Escuchamos a Elena Rose, ya son las 11:17 y si todavía no tienes algún plan para este fin de semana, bueno, pues te contamos varios. Hay un taller para crear tu propio terrario. ¿Ustedes saben de qué es esto? Bueno, pues se trata de, si son amantes de la naturaleza y los espacios pequeños, tenemos un curso ideal para ustedes este fin de semana. Sí, es el 22, 23 y termina el día de hoy, 24 de mayo, en la Ciudad de México. Y se trata del taller de terrarios que impartirá Bubbly Blash. Esto en próximos días conoceremos pues todo sobre estos microecosistemas y ustedes van a poder crear el suyo desde cero. Se trata de mundos llenos de vegetación en pequeños recipientes de vidrio que servirán no solo como un objeto decorativo, sino también transmitir calma y belleza a su hogar. ¿En dónde? En Avenida México 180, en la Colonia del Carmen, en la Alcaldía Coyoacán. ¿De a qué hora, a qué hora? Bueno, pues de 12 del día a 3 de la tarde. Bueno, si lo de ustedes es por acá en el poniente de la ciudad, fíjense que ya está el Pet Fest 2026 en Campo Marte. Y es que no sé si lo sepan, pero este fin de semana se lleva a cabo el festival ideal para los amantes de los animalitos. Se llama el Pet Fest 2026 y no solo está enfocado para quienes tienen perritos o gatitos, sino también para diferentes tipos de especies. Si tienen un lomito o un minino, también pueden participar incluso en actividades como concursos o pasarelas, lo que abonará a la relación que tienes con tu mejor amigo. Participen en también la adopción selectiva que se llevará a cabo este 24 de mayo a las 7:30 en este mismo lugar, así que se requiere un registro previo en la página de internet. ¿En dónde? En Campo Marte de la Ciudad de México, está ahí atrasito, a un ladito del Auditorio Nacional, y bueno, vamos a estar de 10 de la mañana a 10 de la noche. Hay un costo de entrada, aquí sí hay costo de entrada, de niños 75 pesos y de adultos 350 pesotes para que ustedes lo consideren. Mientras tanto, vámonos con música de BTS. Esto es Swim.

0: escuchamos a las Cat's Eye con esto que se llamó Pinky Up. No sé si a ustedes les encanta, pero a mí como que hasta me da un poco de ansiedad esta canción, ¿no? De hecho, fue una de sus grandes canciones ovacionadísimas allá en Coachella hace poquito que estuvieron por allá. Y bueno, en este momento vamos a descubrir quiénes se van a ir a esta experiencia llamada Minecraft Experience VR Rescue. ¿Qué tenías que hacer? Enviarnos tu RD Pass y bueno, también decirnos qué herramienta es más efectiva para minar piedra y minerales. Tenemos ya felices ganadoras. Hola.
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2: Pico de diamante.
3: Hola, Radio Disney. Soy Carla Fragoso y la herramienta es el pico. Esperamos ganar. Saludos.
0: Ay, nada más porque lo hicieron bien bonito. Muchísimas gracias. Y además, sus respuestas son completamente correctas. Muchísimas gracias a todos ustedes por haber participado. ¿Qué perlita? Sí, hay más oportunidades de participar. Solo tienes que estar bien pendiente de tu radio, Radio Disney. Vámonos con los Jonas Brothers. Esto se llama SOS. Ya son las 11:28.

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escuchamos a Kenia Oz con esto que se llamó Problemática. Ya son las 11:42. Pareciera que vamos a tener un día bastante nublado, así es que prevénganse, salgan con paraguas, porque la Secretaría Integral, bueno, la Secretaría de Gestión Integral de Riesgos y Protección Civil nos informa que efectivamente ya se observan a esta hora de la mañana algunas zonas con lluvias de intensidad muy débil por ahí en la zona de Milpalta y de Tlalpan. Manejen con precaución y también recuerden que hay manifestantes que bloquean la circulación de Rey Nezahualcóyotl a la altura de Yaquis. Su alternativa vial es Iztaccíhuatl. Por acá en Doctor José María Vértiz tenemos circulación constante de Doctor La Vista hasta Doctor Olvera. Y bueno, el Metrobús nos informa que siguen informando por mantenimiento, no se encuentra operando, es decir, está sin servicio la estación de Perisur en dirección a Indios Verdes. Para que lo tomes en cuenta y no te agarren en curva. En un momento más, pues nosotros te traemos más información. Mientras tanto, vámonos con música de Sofía Reyes. Esto se llama Yo También. Ya son las 11:43. Quédate, estamos contigo en Radio Disney.

música de Danna Paola es que nosotros nos despedimos de ti. Muchísimas gracias por dejarnos acompañarte un domingo más. Mi nombre es Perla y en Instagram me encuentras como Perla Martínez o @soyperlamtz. Nos encontramos el día de mañana a partir de las 2 de la tarde y en Instagram me encuentras como Perla Martínez o @soyperlamtz. Te vamos a dejar en compañía de mi querido Fer, que va a estar contigo de aquí hasta las 4 de la tarde. El más Puma de todos, que todo salga bien el día de hoy en la final de Pumas Cruz Azul, que gane el mejor. Y bueno, mañana ya lo estaremos comentando en Mundo ESPN. El señor productor es Cruz Azulino. Esperemos que pues todo salga a favor del que tenga que salir. Cuídense mucho, que tengan un extraordinario domingo. Te dejamos con música de Madonna, I Feel So Free. Cuídate, bye.

0: las 12.
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2: ¿Podrías poner una canción de Miley Cyrus, por favor? Muchas gracias.

Buenas tardes, yo soy Fer y voy a estar contigo de aquí hasta las 4 de la tarde en este último domingo de mayo, 24 de mayo. Bienvenido a Radio Disney 92.1, ya lo sabes, tenemos la mejor música, la mejor plática, la mejor información, los mejores regalos para que la pases verdaderamente increíble en este domingo de modo fin de. El señor productor Emanuel Capibara y yo te lo prometemos, te lo aseguramos que nos vamos a pasar increíble. Y por ejemplo, hoy tenemos tus accesos para que te vayas a ver a Oliver Tree. Y también tenemos tus accesos para que te vayas a disfrutar de la experiencia de Minecraft, ¿ok? Así que quédate con nosotros, que también vamos a tener, ya lo sabes, nuestra reflexión del día en domingo, plática en tu conexión, vamos a hablar del libro de la semana, tenemos mucho, mucho más, como el viaje en el tiempo, entonces quédate con nosotros. Y ya que tenemos esta bella sonrisa dibujada en el rostro, la actitud necesaria, vámonos con esto que se llama Unbreak My Heart de Toni Braxton. Estás en tu radio, Radio Disney 92.1, bienvenido, bienvenida.

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2: Vámonos a algún punto de esta ciudad donde mi hermano, mi amigo, mi gemelo Jaime nos tiene información importante. Así que Jaime, te escuchamos.
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Ya a las 12 del mediodía con 25 minutos, escuchamos a Matiz con Leonel García, hipotéticamente, en este modo finde de Radio Disney. Y vamos a iniciar esta conversación en tu conexión con la pregunta para este domingo, pero antes, ya saben, nos ponemos un poquito en contexto, información para echar el chismecito. Y a ver, ¿tú eres de esas personas que se enojan cuando tienen hambre? Yo sí, la verdad es que sí, y me pongo muy mal y soy de esas personas que no lo acepto. Ay, te dicen, ay, es que ya, Fernando, es que tienes hambre. Y yo, no, no, simplemente no me hagas enojar. Ay, hasta se espantó el señor productor. Bueno, esto tiene nombre, está en el diccionario de Oxford y se le conoce como hangry. Viene del inglés hungry, hambriento, y angry, enojado, o sea, enojado por tener hambre. Y si tienes hambre, lo que pasa en tu mente es que se enfoca en eso aunque no quieras. Tú no lo puedes controlar. El hambre no es algo que puedes ocultar en tu cuerpo. ¿Y qué pasa en tu sistema? Bueno, cuando no hemos comido, los niveles de azúcar comienzan a bajar. Y eso el cuerpo lo interpreta como una amenaza a la supervivencia. No solo el azúcar, ¿eh? Distintos químicos, sustancias en el cuerpo. Es un bajón general. Y por eso el cuerpo lo interpreta como, ay, algo malo está pasando, necesito sobrevivir. Al fin y al cabo, nuestro cuerpo, ¿cómo decirlo? Primitivo, ¿no? Y justo por eso uno empieza como a distraerse, empiezas a estar irritable, porque el cerebro se enfoca en conseguir algo de comer. No le importa lo demás, es como, necesito alimento, necesito algo, necesito combustible para poder funcionar. Si no, mira, yo no puedo hacerlo, yo no puedo hacerlo. Entonces, ¿qué hay? Enojo, irritabilidad, te distraes, no te puedes concentrar. Todo esto como una respuesta, te estresas y pues eso se termina reflejando. La gente se da cuenta cuando uno tiene hambre, ¿verdad? Entonces, nosotros te queremos preguntar para que nos contestes a través de tu conexión 55 51 47 0921. ¿Qué es aquello que tú no puedes controlar e inmediatamente te hace enojar? O sea, de que, no sé, estás en la fila para incorporarte, manejando, y estás en la fila para incorporarte a circuito interior o a periférico, y llega aquella persona que le vale, no quiere hacer fila, y ¡pum! Se te quiere meter en la fila. ¿Eso te enoja? Cuéntanos en tu conexión 55 51 47 0921. ¿Qué es aquella cosa, aquella situación, lo que sea, que en cuanto sucede inmediatamente ¡tum! Tú te enciendes, empiezas a enojarte y ya no lo puedes controlar? Y bueno, aquí hasta incluso nos atreveríamos a darte un consejo así de, mira, no, en ese momento guardamos la calma, ¿no? ¿Te parece? Envíanos tu mensaje a tu conexión en lo que continuamos con más. Esto es The Rake, ya me enteré. Estás en tu radio, Radio Disney.

0: al final terminar con mi amigo, el mismo que te presenté.
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2: Y vámonos nuevamente con Jaime, que nos tiene más chismecito y más para días como hoy, que hay que ir a surtir la despensa de la mejor manera. Así que Jaime, cuéntanos, por favor.
3: 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Así que, mi Fer, regresamos en un ratito más.
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Este modo fin de suena con música de David Guetta, Play Hard en Radio Disney 92.1. Ya leemos sus mensajitos en tu conexión con esas cosas que te pasan e inmediatamente te hacen enojar un montón. Itzel nos dice: a mí me molesta que me interrumpan constantemente cuando hablo o platico algo. Eso es horrible. Sí, sí, 100%. Y hay gente que ni se da cuenta, o sea, de que tú estás, no sé, bien metido en contando tu anécdota, ¿no? Tarará, y fíjate que me pasó esto, estuvo bien padre lo otro, o le estás reclamando, ¿no? Y esto y lo otro, y tú no hiciste, y la otra, pero que te... ¡Oh! ¡Déjame hablar! Yo sí, de plano, lo que he hecho es así de que, a ver, ¿me callo o quieres hablar? O ¿me dejas hablar o ya mejor me callo y te escucho? Porque no me dejas hablar, no puedo, nada más me estás interrumpe, y en una discusión, eso es todavía peor, ¿eh? Juan nos dice: a mí me enoja que Radio Disney no me haga caso. ¿Qué? ¿Qué? Mira, Juan, bueno, a veces lo que sucede es que en el área de producción, pues llegan muchos mensajitos, a veces están realizando varias cosas al mismo tiempo y se vuelve complicado contestar uno por uno y demás. Entonces, ahí lo único que les pedimos es una disculpa, claro que sí, pero también paciencia, porque a veces ahí en tu conexión y en otras cosas que hay que atender en el trajín de la cabina, bueno, a veces tardamos un poquito, pero no es en mala onda, créanme. Entonces, un poquito de paciencia y con muchísimo gusto ahí los estamos atendiendo. Oscar nos dice: a mí me incomoda y me cae mal esa gente que no cumple con su palabra. Y lo he visto más en amigos y familia. Saludos desde Tulancingo, Fer. Un abrazo hasta allá, mi queridísimo Oscar. Bonito, bonito lugar, Tulancingo, Hidalgo. Y creo que sí, las promesas no cumplidas, las traiciones, como bien dice, ¿no? Las traiciones no vienen de tus enemigos, vienen de tus amigos. Ay, pero sí, o sea, duele más cuando un amigo o familia te prometen cosas y no lo cumplen. A mí no es que me dé enojo, me enfurezca, más bien es como tristeza, ¿no? Ay, pues es que estoy confiando en ti, me diste tu palabra. Pero bueno, faltan 10 minutos para la 1 de la tarde y ustedes nos pueden seguir enviando sus respuestas a tu conexión 55-51-47-0921, que es aquello que te pasa y al momento así, aunque no tengan que pasar mucho tiempo, te enojas inmediatamente, así que te enfureces, ¿ok? Cuéntanos en tu conexión y nosotros, mientras, te contamos que los tiempos pueden cambiar, pero los amigos son para siempre. 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
2: Nos enlazamos una última vez con mi hermano, mi amigo, mi gemelo Jaime, que nos va a contar más de lo que está pasando por allá. Jaime, te escuchamos.
3: 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Fue un gusto, un placer haber estado con ustedes. Nos escuchamos en un próximo enlace. Bye, bye.
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0: Es la una.
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4: Hola, hola, Radio Disney. ¿Me podrían complacer con una de las canciones más movidas y más chidas de uno de los pelones más queridos de Pitbull, la de Fireball? Por favor, quiero bailar un ratito y sentir acá el tu, tu, tu, tu, tu, tu. Gracias, saludos.

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1: Le damos la bienvenida a la una de la tarde con esta canción de Pitbull que nos hace movernos, disfrutar con Fireball en Radio Disney 92.1 y leemos sus mensajitos en tu conexión. Mario dice, buenas tardes, Escudería Didi, ¿me pueden mandar un saludo? Claro que sí, Mario, te mandamos un abrazote, excelente facturación. Y también nos dice, arriba, a ver, bueno, lo voy a leer nomás porque soy bien buena onda. Dice, arriba el América. Jaja, no te creas, suerte para tus Pumas al rato. Muchas gracias, Mario. Ay, a ver qué pasa. De verdad, o sea, yo no les miento, estoy lo que le sigue de nervioso. Yo me pongo mal. Disfruto mucho esta etapa de mi equipo, de mis Pumas, pero sí, sí me pongo demasiado nervioso. Ya, lo que tenga que pasar, que pase. Jade nos dice, a mí me enoja no alcanzar boletos de K-pop, por ejemplo, BTS o Stray Kids, por los revendedores. Me imagino, es un coraje espantoso cuando no consigues ir a tu concierto favorito. Y por ejemplo, con BTS, o sea, fue una misión así de que casi, casi imposible. Estuvo muy, muy fuerte el asunto para conseguir boletos. Paola dice, yo, a mí lo que más me molesta es la impuntualidad. Siento que no respetan a la persona que es puntual y su tiempo no valiera. Además de que parece falta de interés hacia la persona que vas a ver. Sí, ¿eh? La impuntualidad es una cosa, yo creo que puedes aguantar, órale, 5 o 10 minutos y ser comprensivo de que, bueno, entiendo que esta ciudad es caótica, está bien, me espero tantito, pero ya, que sea el cinismo de que llega, no sé, 40 minutos, una hora tarde, y el cinismo de, ay, hola, gracias, ¿cómo estás, eh? Ahí sí no, ¿eh? Ahí sí no. Jessica, ¿a ti qué te molesta?
2: A mí me enoja que mi jefa me diga una cosa y que la otra gente le diga otra cosa. Y luego a la mera dice, no, yo no dije nada. Ah, no, eso sí. Nunca ha pasado.
1: Ay, oh, sí. Sí, a mí también, ¿cómo me da coraje la gente que avienta la piedra y esconde la mano, ¿no? No, no, yo no dije nada. O que va con una persona y le dice algo y después tú le preguntas, no lo sostiene y demás. ¡Oh! ¡Qué coraje! Ustedes síganos enviando sus respuestas a tu conexión 55-51-47-0921. Hoy nos vamos a desahogar, ¿no? Como que nos va a servir este espacio para decir qué es lo que nos enoja, lo que así pasa y te hace encenderte. A mí, ¿saben qué? En los restaurantes, cuando tengo mucha hambre, lo que platicábamos hace rato, y me tardan un montón. De hecho, tengo una anécdota, no les voy a decir dónde, pero hace 8 días exactamente fui a un restaurante italiano que me encanta, no es franquicia ni nada de eso para que no anden haciendo conjeturas, que me encanta, es un restaurante local.

De mi colonia italiano, que me fascina y siempre me han tratado muy bien, y pedí mis típicos ravioles que también me encantan, y me tardaron hora y 20 en traérmelos. No, bueno, yo ya casi me transformo en Lord restaurante, una cosa. Pero bueno, 1:08 p.m. y oigan, queremos aprovechar este momento para mandarle una grandísima, gigantesca felicitación, nuestros mejores deseos y todo el amor a Toño y Della, porque hace unos días ellos acaban de convertir por primera vez en papá y mamá del pequeño Matías Ferrán. Así que muchas, muchas felicidades. Les deseamos lo mejor de lo mejor en esta nueva etapa, en esta familia que se va agrandando. De verdad, un abrazo. Y lo mejor para esta nueva etapa, sabiduría, la inteligencia para poder afrontar todo lo que venga. Y pues muchas, muchas felicidades. Les mandamos de verdad un gran abrazo, nuestro cariño y mucho, mucho amor. Felicidades, Toño Della, por este nuevo nacimiento de Matías Ferrán. Vámonos con más música. Esto es de Alejandro Sanz y Shakira. Bésame. 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

0: Ya a la 1:22, escuchamos a Benson Boone con Sorry, I'm Here for Someone Else en el modo Finde de Radio Disney. Continuamos leyendo sus mensajes en tu conexión. Ilse nos dice: hola Fer, yo que he trabajado en atención al cliente en cafetería, o ponle lo que sea, pero de atención al cliente, te mando un abrazo, Ilse. No he leído tu mensaje, pero ya sé por dónde vamos. Trabajar de atención al cliente es algo pesadísimo. Y Ilse dice: se me hace molesto que las personas no saludan, no dan gracias o se la pasan pegados al celular hablando cuando piden las cosas. Porque luego, si uno le entrega mal las cosas, hasta se enojan. Y pues uno solo presta un servicio, pero pues también no les cuesta nada. O que pagan cosas baratas, por así decirlo, con billetes de 500, cuando, por ejemplo, ese es tu fondo. Y pues si lo piensas, se te va todo el cambio ahí. Espero tengas buen día, como siempre, cada domingo fiel escuchándote. Muchas gracias, te mando un abrazote, Ilse, preciosa. Y sí, mira, creo que no está de más, aunque uno esté de malas, aunque uno no esté al 100, lo que sea, llegar con una sonrisa. No te cuesta nada un buenos días, un muchas gracias, un por favor, o sea, en cualquier cosa. Al fin y al cabo somos seres humanos, ¿no? Y tanto si estás del lado de que estás ofreciendo el servicio como lo estás solicitando, no te cuesta nada ser un poquito amable. Es lo mejor que puedes hacer. Somos personas. Hay que tratarnos bien entre nosotros y llevárnosla bien, ¿no? Arid, ¿tú qué piensas?
1: Hola, hola, Radio.
0: Hola.
1: Soy Arid. A mí lo que me molesta es cuando me empiezan a molestar con que los quehaceres, con que me abran y empiezan a jugar justo cuando estoy cansado y así. O cuando me molesta mucho que me dejen mucha tarea por lo de Kumon, por lo de inglés, por todas las materias. Saludos, Radio Disney.
0: Saludos, te mandamos un abrazote. A mí eso me suena más que mensaje. Me suena más a indirecta, ¿verdad? De que papá, mamá o maestros andan escuchando y esto le molesta a Arit, ¿verdad? Te mandamos un abrazote. Víctor Ibarra, ¿cómo estás?
2: ¿Qué tal, mi Fer? ¿Cómo estás? Mi hermano, abrazo y saludo a distancia. Víctor Ibarra, estar. ¿Sabes qué es lo que más me molesta? Que cuando estás hablando te interrumpen. Y dices, bueno, ahí nos vemos. O también cuando vas formado en la fila, exactamente como dices tú, en el circuito interior, en otra vía, se meten hasta adelante y pues no puedes hacer nada, nada más lo piensas. Saludos.
0: Pues sí, ahí no puedes hacer nada. En todo caso, cuando una persona te interrumpe, yo sí les digo, la verdad, si es mucho, si estás así de que no te dejan hablar, estás queriendo expresar algo importante y no te dejan, de plano decir así, ¿me dejas hablar? ¿O me callo? ¿O y tú continúas o ya me dejas hablar? Pregunta. Y la otra persona sí se va a quedar, ay, discúlpame. Tocayito, ¿cómo estás? Qué gusto tenerte por acá.
3: Hola, Fer, muy buenas tardes. Señor productor, muy buenas tardes, deseándoles un excelente domingo. Aquí tu amigo Fernando de Escudería Uber. Pues mira, a mí me molesta mucho que la gente sea indecisa cuando te dice, ¿me puedes dejar aquí? Bueno, ¿me puedes dejar adelante? ¿Me puedes dejar acá? Y nunca se deciden dónde dejarlos. Pero ni modo, así nos tocó vivir y aquí estamos en el Uber, dándole y dándole. Pues, ¿qué te puedo decir? A ver si me puedes ayudar a mandarle una felicitación a mi hija, ya que ayer, gracias a Dios, terminó su carrera, ya fue su último día de la universidad ayer, y la próxima semana le entregan su título. Me siento muy orgulloso por ella, a mi hija Ana Cristina López Elizalde. Le mando un fuerte abrazo y un saludo.
0: Ana Cristina López Elizalde.
4: ¡Felicidades!
0: Muchas, muchas felicidades por ese gran, gran logro de parte, claro, de tu papá Fernando, pero también de toda la familia Radio Disney. Que lo disfrutes mucho, que te consientan y a darle, ¿eh? Muchas, muchas felicidades, gran, gran logro. Te mandamos un abrazote. Vámonos con más música, que hace muy poco, exactamente el 15 de mayo, menos de 2 semanas, Maluma estrenó un nuevo álbum. Esto se llama Loco por Volver y ahí vienen varias canciones, vienen varias colaboraciones. Un álbum que tiene como un significado muy especial para él, porque además está viviendo una etapa muy especial, muy familiar, de mucho amor. Y justo vamos a escuchar una canción que viene incluida en este álbum, Loco por Volver. Esto se llama Tu Recuerdo, es Maluma y lo disfrutas en tu radio, Radio Disney.
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1:33. ¿Y qué les parece si hacemos nuestro viaje en el tiempo? Vámonos a 2017, ¿eh? En el cine, Coco emociona al mundo entero con una historia llena de música, familia y tradición mexicana, convirtiéndose en una de las películas más queridas de Pixar. Ese mismo año, eso hace que todos vuelvan a tenerle miedo a los payasos, mientras Logan sorprende con una versión mucho más humana y emocional de Wolverine. En la música, 2017 está lleno de canciones imposibles de escapar. Luis Fonsi y Daddy Yankee rompen récords con Despacito sonando literalmente en cada rincón del planeta. Dua Lipa empieza a consolidarse con New Rules y Ed Sheeran domina las listas con canciones como Shape of You y Perfect. En redes sociales, Instagram ya es parte de la rutina diaria y las historias comienzan a cambiar la forma de compartir la vida. Los memes, los challenges, los videos virales se convierten ya en lenguaje cotidiano. En la cultura pop, Stranger Things está en todos lados y revive la estética ochentera para una nueva generación. La nostalgia se vuelve tendencia desde la música hasta la moda. Y justo en ese año, quienes vivimos nuestra adolescencia, juventud en ese entonces, salimos a muchos lugares y una canción que cantábamos, que gritábamos con mucha emoción bailando, es esto que vamos a escuchar a continuación. De 2017, Wisin y Ozuna con Escápate conmigo. 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

Música de Calvin Harris en colaboración con Jazzy Satisfy en Radio Disney 92.1 y vámonos con las noticias RD, lo más relevante de tus artistas favoritos. Ariana Grande estrena una edición especial de Dangerous Woman, esto por su 10º aniversario. BTS transmitirá en las pantallas grandes de todo el mundo un concierto de la gira Arirang. Anita une su voz a Lisa y Rema en Goals, tema oficial para la justa mundialista de este año. Lazo presenta Feliz Aniversario, su nueva canción que ya está disponible en plataformas digitales. Y por último, LP llegará a México para presentarse en el Auditorio Nacional este 22 de noviembre. Hasta aquí las noticias RD. Recuerda que nos puedes seguir en todos lados como @RadioDisneyMX para que estés siempre enterado de las noticias más relevantes, más recientes de tus artistas favoritos y de mucho, mucho más. @RadioDisneyMX. A mí me puedes encontrar como @SoyFerLugo.

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2: Hola amigos de Radio Disney, oigan, ¿me pudieran complacer con Kate Chain de Aespa y Anderson .Paak? Por favor, gracias.

Le damos la bienvenida a las 2 de la tarde con esta colaboración de Aespa y Anderson .Paak Keychain en el modo Finde de Radio Disney. 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Vámonos con más música. Continuamos con el K-pop, ¿no? ¿Les parece? Así que es momento de escuchar esto de Stray Kids que se llama Thunderous. 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

de la tarde con 18 minutos. Escuchamos a Summer con Potential en Radio Disney 92.1. ¿Y qué creen? Tenemos regalos para todos ustedes. 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

Sin bandera, nunca en el modo finde de Radio Disney. Y justo ya con este mod reflexivo de darnos una pausa, vámonos con la reflexión del día en domingo. A veces creemos que el amor va a esperar eternamente, que la persona que nos ama seguirá ahí, aunque contestemos tarde, aunque no escuchemos del todo, aunque dejemos para después los detalles, las conversaciones, los abrazos o el tiempo juntos. Y sin darnos cuenta, empezamos a tratar su presencia como si fuera algo seguro, como si nunca pudiera acabarse. La tragedia de dar a alguien por hecho no ocurre de golpe, ¿eh? Pasa lentamente, en pequeños descuidos, en silencios que no atendimos, en mensajes ignorados, en luego hablamos, en mirar el celular mientras esa persona intentaba contarnos un día, en pensar que todavía habría tiempo para demostrar amor más adelante, hasta que un día ya no lo hay. Y entonces llega el arrepentimiento más pesado de todos. Descubrir demasiado tarde cuánto significaba alguien cuando ya no está a tu lado para escucharlo. Porque el problema nunca fue falta de amor. A veces sí amábamos profundamente, pero amar también es cuidar, mirar, permanecer presentes. Y hay personas que se cansan de sentirse solas incluso estando acompañadas. Después de perderlas, todo se vuelve evidencia. Las llamadas que no hiciste, los abrazos que negaste por orgullo, las veces que pudiste elegir amor y elegiste distracción, rutina o indiferencia. Y duele entender que quizá esa persona solo quería sentirse vista, sentirse importante en tu mundo. Lo más difícil del arrepentimiento es que ya no sirve para cambiar el pasado. Solo convierte los recuerdos en lugares a los que vuelves constantemente preguntándote qué habría pasado si hubieras amado mejor. Por eso, hay amores que terminan no porque falte sentimiento, sino porque faltó atención. Porque alguien dejó de cuidar lo que creía permanente. Y cuando finalmente entiendes el valor de una persona, a veces ya aprendió a vivir sin ti. Vámonos con esta canción de Bruno Mars, When I Was Your Man, y lo disfrutas en este domingo de modo finde en tu radio, Radio Disney 92.1.

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Bravos con en el modo finder de Radio Disney. Y vamos a entregar esas invitaciones a la primera persona que se reportó en tu conexión con su R de paz y el emoji de disco y que se va al concierto de Oliver Tree este 30 de mayo en el pabellón oeste. Y esta persona rapidísima, afortunada y ganadora es Leslie Abisaí Durán Islas con terminación de celular 8902. Leslie, muchas, muchas felicidades, que lo disfrutes un montón. A cantar, a disfrutar con estos pases cortesía de Radio Disney. Vámonos con esto de Tate McRae, se llama Just Keep Watching y estás en tu radio, Radio Disney 92.1.

Hemos llegado a esta última hora, la de las 3 de la tarde, con Blackpink Go en el modo finde de Radio Disney 92.1. Y oigan, vámonos con el libro de esta semana, porque fíjense que en estos días que se sienten pues como que cada vez más futboleros, ¿no? Estuve leyendo un libro llamado Pelotti y el Mundial, que está escrito por Gina Jaramillo, por Sebastián Cohan, por Rafael Igartúa, por Mariana Anzorena y por Daniel González. Y fíjate, lo interesante con este libro es que sí, es como una guía relacionada al fútbol, pero desde otro punto de vista que está súper interesante, que es lo cultural, que saben que a mí me encanta. Porque en sus páginas lo que encontré fue como un vistazo o elementos históricos, artísticos, culturales, de muchas, muchas cosas de los países que van a participar. Y además vienen organizados por grupos y toda la cosa, ¿eh? Sí, sí, está muy bien hecho el libro y con ilustraciones que también están padrísimas. Y la info, pues no es solo así como del libro de texto que te lo suelten nomás, sino que viene con mucho humor, está bien dinámico y algo que me parece bien interesante y bien importante para este tipo de libros es que está muy entendible para todos y todas. O sea, de que no viene en un lenguaje muy complejo y demás. Y la verdad, yo sí me he pasado bien divertido porque conoces un montón de cosas de todos los países y justo para un niño, para un adolescente o también, ¿por qué no?, para un adulto como yo, que le gusta el fútbol, pues está perfecto, ¿eh?, para hacer el acercamiento al lado cultural del fútbol y mucho más, ¿eh? Yo hasta como que lo siento de esos libros que te aportan un buen de datos para que luego abras conversación, para que llegues con otras personas y le presumas que sabes un montón, ¿eh? Y otra cosa bien interesante es que el prólogo es de Jorge Valdano y el epílogo está escrito por Marion Reimers. Y déjame decirles que no tiene desperdicio alguno, ¿eh? En especial, lo que está escrito por Jorge Valdano, que, bueno, sabemos que él es una super autoridad para estos temas futboleros y más, es una joyita, ¿eh? Yo cuando leí el prólogo de Jorge Valdano me quedé, no hombre, esto está a otro nivel, buenísimo, buenísimo. Así que, gran libro, Pelotti y el Mundial, para este domingo de libros, para que nos demos ese espacio, ese momento de, pues, bajarle un poquito las pantallas al ajetreo de la vida diaria y nos demos ese espacio para tomar un libro y nutrirnos con la información, con el conocimiento. Así que hasta aquí el libro de la semana. Nosotros continuamos con más música. Vámonos con esto de Marina que se llama Cupid's Girl, que lo disfrutas, por supuesto, en este domingo de modo finde en tu radio. Radio

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Música de Kevin Jonas, Little Things en Radio Disney 92.1. Ya son las 3 de la tarde con 20 minutos y tenemos algo muy especial para ustedes. Y es que en Radio Disney 92.1 queremos que disfruten una aventura en familia. Porque los invitamos a Minecraft Experience Villager Rescue en Forum Buenavista. Y ahí mira, no vas solo a mirar pantallas. Al entrar, te prestan un control interactivo llamado el Orbe de Poder. Este dispositivo tecnológico vibra, se ilumina, cambia de color según lo que hagas y es tu herramienta para talar árboles, para recolectar recursos en la vida real, construir estructuras digitales para proteger a los aldeanos y también para atacar a los mobs, que son las criaturas que aparecen en las salas. De verdad, está padrísimo y vale muchísimo la pena porque es una experiencia interactiva donde conoces mundos increíbles, criaturas emblemáticas, haces equipo y cumples una misión muy importante. Y es momento de participar con Radio Disney 92.1 por tus invitaciones, ¿ok? Tienes que ser de las primeras 3 personas en enviar a tu conexión 55-51-47-092-1 tu R de paz y contesta correctamente a lo siguiente. ¿Cómo se llama el ser en Minecraft que cuando te acercas explota? ¿Ok? Súper sencillo, la verdad está bien, bien fácil. Así que corre con esa respuesta correcta a tu conexión 55-51-47-092-1, ¿ok? Primeras 3 personas en tu conexión con su R de paz y díganos cómo se llama ese ser en Minecraft que cuando te acercas explota. En minutos estaremos conociendo a esas 3 personas ganadoras. Muchísima suerte y vámonos con lo más, más nuevo de Becky G que se llama EPA.

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2: Amigos, ¿cómo les va? Les tengo información deportiva al momento. Directivos de FIFA elogian los avances de infraestructura en estadios. Representantes del Comité Organizador Internacional completaron un recorrido de evaluación final por las sedes de Norteamérica. Las autoridades expresaron su satisfacción por las mejoras de conectividad y tecnología implementadas en los recintos. ESPN confirmó que el reporte definitivo avalará el cumplimiento total de los cuadernos de cargos en los plazos previstos. Locura por los boletos para la gran final de vuelta. Los precios y horarios de la venta general de entradas provocaron largas filas virtuales y físicas de aficionados. Operativos de seguridad del gobierno local se coordinan con el club local para evitar la reventa ilegal en los alrededores. Pep Guardiola dejará Manchester City al final de la temporada. Pep Guardiola anunció su salida del Manchester City al final de la temporada, tras 10 años en el club y 6 títulos de Premier League y uno de UEFA Champions League, conquistados con el club mancuniano. Amigos, hasta aquí la información deportiva al momento.
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0: Ya a las 3:48, disfrutando de este domingo de modo finde en Radio Disney 92.1. Acabamos de escuchar a One Republic con Need Your Love, esta canción que se estrenó hace muy poco, hace menos de 2 semanas, y que representa el regreso musical de One Republic con más material. Y ahora sí, estamos listos para entregar esas invitaciones a las primeras 3 personas que se reportaron rápidamente en tu conexión con su R de Paz y contestaron correctamente, y que si se van a disfrutar de nada más y nada menos que Minecraft Experience Villager Rescue en Forum Buena Vista. Y estas 3 personas que contestaron correctamente son nada más y nada menos que Jorge Emiliano Orozco Cruz, con terminación de celular 3569, Carlos Yair Leo Factor, con terminación 0428, y Andrea Chico Aparicio, con terminación 5670. Pero a ver, ¿cuál era la respuesta correcta? ¿Cuál es ese ser que cuando te acercas en Minecraft explota?
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2: El monstruo que explota en Minecraft se llama Creeper.
3: Se llama Creeper.
4: Hola, Radio Disney. La respuesta correcta es Creeper. Espero poder ganar. Muchas gracias.
0: ¡Éale! Muchas felicidades a todos ustedes. Se van a disfrutar como buenos fans con toda la familia, la pareja, con quien ustedes quieran, de esta gran experiencia. Ahí se toman fotos, videos, lo suben y nos etiquetan, ¿ok? ¿Les parece? Bueno. Y cuando faltan 10 minutos para las 4:00 p.m, llega el momento de despedirse. Yo soy Fer y fue un placer enorme acompañarte en esta tarde de domingo 24 de mayo. Te recuerdo que nos encuentras en todas las redes sociales como @RadioDisneyMX. A mí, Fer, si me quieres conocer un poco más, me puedes encontrar en Instagram como Fer Lugo, @soyferlugo. Y te espero entre semana a bordo de la Ruta RD en las calles de la Ciudad de México, y los sábados a partir de las 12:00 p.m. en el ranking de Radio Disney, y los domingos, ya lo sabes, también a partir de las 12:00 p.m. Te quedas con más, mucho más música en Radio Disney 92.1. Yo soy Fer y fue un placer acompañarte. ¡Ah!

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0: Son las 4.
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